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sea su nombre exaltado, por siempre glorificado. Ganó, venció la muerte y al pecado. J-E-S-U-S, todo lo puedo en él que me fortalece. Al que de la tropa pudo levantarse, ante el cual toda rodilla tendrá que doblarse.

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0: Segunda de Crónicas 7:14 dice: si se humillare mi pueblo sobre el cual mi nombre es invocado, que él va a responder. Si sabes que algo se necesita encender en tu familia o en tu iglesia, ministerio, dilo.
1: Clama

0: El Señor quiere que...
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hoy con manos levantadas a ti. Señor, te decimos que tú eres grande, que no hay nadie como tú, que anhelamos más de ti, que anhelamos más de tu presencia.

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1: Tuyo es el reino. Tuyo es el poder. Tuyo es la gloria.

carnal, es tu reino. Esto no es con esfuerzo humano. Esto es tu poder en acción. Tu poder que se perfecciona en nuestra debilidad. Y prometemos darte toda la gloria. Argentina te da la gloria. Cada familia aquí te da la gloria.

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veces se habla acerca del altar. El altar eran lugares en donde se traían sacrificios, y regularmente esos sacrificios eran a través y en medio de la adoración. Es por eso que esta noche creamos este espacio como un altar en donde entregamos sacrificio vivo, santo y agradable. Es el sacrificio que a Él le gusta. Y Padre, oramos por esta nación. ¿Por qué no levantas tus manos conmigo y oramos por personas valientes como

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0: Mi Dios es omnipotente. Tiene el poder sin límites e inagotable. 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Es omnisciente. 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Es omnipresente. 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Ese es mi Dios.
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0: quedé dormido de nuevo.
1: ¿Qué excusa pongo esta vez? 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

No hay nada bueno que nosotros podamos hacer.

0: hombre de Dios. Dios te ama. Yo te amo también.
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manos levantadas a ti. Señor, te decimos que tú eres grande, que no hay nadie como tú, que anhelamos más de ti, que anhelamos más de tu presencia.

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exaltamos, Señor. Queremos que tu Espíritu Santo se derrame como un río sobre nuestras vidas. Fluye, Señor. Que tu gloria descienda sobre tu pueblo.

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que esta leve y momentánea tribulación es algo que va a pasar. El Señor te garantiza que va a pasar. ¿Sabe por qué? Porque se avecina un eterno y mayor, Dios mío, peso de gloria. Gloria.

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0: esto. 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

sea su nombre exaltado, por siempre glorificado. Ganó, venció la muerte y al pecado. 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
1: Cantemos, muchos van a ser quebrantados, sanados, ministrados. Por Dios, porque no hemos venido a hacernos famosos en este lugar. Hemos venido creyendo.

0: puedes darle un abrazo que está a tu costado.
1: Solamente el pueblo del Señor. Solamente el pueblo del Señor. Solo esta parte.

0: cielo para Dios es una fuente.
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Con sabiduría afirmó el Señor la tierra. Con inteligencia estableció los cielos. Por su conocimiento se apartaron las aguas, y las nubes dejaron caer su rocío. Hijo mío, conserva el buen juicio. No pierdas de vista la discreción. Te serán fuente de vida, te adornarán como un collar. Podrás correr tranquilo tu camino, y tus pies no tropezarán. 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

Yo soy el camino y la verdad y la vida. Nadie viene al Padre sino por mí, dice el Señor. Porque yo soy la resurrección y la vida. Y todo aquel que cree en mí, aunque esté muerto,

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Rodando por el mundo sin dirección, buscando en la mañana algún rayo de sol que ponga luz en mi camino. 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
1: Jesús arriba triunfalmente a Jerusalén. ¿Qué tal? Aquí la información. El maestro de Galilea, Jesús de Nazaret, llegó hoy a Jerusalén de una manera por demás original, envuelto en la algarabía y los vítores de cientos de personas que se agolpaban en las principales calles y avenidas del centro de la ciudad. El nazareno irrumpió sorpresivamente cerca de la vieja estación de trenes de Jatahana Harishona, a lomo de un pequeño burro que su equipo le había conseguido. La multitud, que era muy numerosa, tendía sus mantos y ropajes en la calle y otros cortaban ramas de los árboles y las tendían al paso de Jesús, interrumpiendo el flujo normal de vehículos. Tanto los que iban delante como los que iban detrás lo aclamaban diciendo: «Alabanza al Hijo de Dios, bendito el que viene en el nombre del Señor». Cuando Jesús entró en Jerusalén, todos en la ciudad se conmocionaron y a grandes voces repetían que Jesús es el profeta de Nazaret. Una buena noticia está en desarrollo.
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Hola, mi nombre es Carlos Barbieri y hoy quiero hacerte una propuesta. La gran diferencia entre la vida cristiana que algunos inventan y la que nos regaló Jesús la podemos visualizar pensando en la antigua ilustración de la mano y la escalera. Por un lado, una larga escalera que con empeño construimos, peldaños y más peldaños de reglamentos y estructuras, una interminable suma de gradas que cada uno debe subir con esfuerzo, intentando vencer la gravedad que nos pretende aplastar contra la tierra para eventualmente llegar a Dios. Por el otro lado, la mano extendida de Dios en su Hijo y una voz diciendo: no es lo que tú hagas para llegar a mí, es lo que yo hice para llegar a ti, toma mi mano. Sin embargo, la más astuta estrategia del eterno enemigo del plan de Dios y por ende de nuestra vida plena en Cristo puso en algún lugar oculto de nuestro ser la idea de que Dios está en los cielos arriba y nosotros en la tierra abajo y que debemos elevarnos para llegar a su presencia, alzarnos con buenas acciones, con esfuerzo, subiendo cada día el peldaño que nos corresponde, pagando nuestros diezmos y tributos a manera de entrada a la vida bendecida, apartándonos para meditar o leyendo cada año la Biblia de tapa a tapa, vistiéndonos de esta forma o de tal otra. Generación tras generación fuimos grabando en nuestro ADN que en ese subir a su presencia algunos están más altos que otros por su esfuerzo, por sus estudios, por sus años en la escalera o por su persona. Algunos están más altos que otros por su esfuerzo, por sus estudios, por sus años.

0: que se acercó con sus hijos a Jesús y se arrodilló respetuosamente para pedirle un favor. «¿Cuál es tu petición?», le preguntó Jesús. «Te pido por favor que permitas que en tu reino mis dos hijos se sienten en lugares de honor a tu lado, uno a tu derecha y el otro a tu izquierda». Y Jesús le dijo: «Ustedes saben que los gobernantes de este mundo tratan a su pueblo con prepotencia y los funcionarios hacen alarde de su autoridad frente a los súbditos, pero entre ustedes será diferente. El que quiera ser líder entre ustedes deberá ser sirviente, y el que quiera ser el primero entre ustedes deberá convertirse en esclavo, pues ni aún el Hijo del Hombre vino para que le sirvan, sino para servir a otros y dar su vida en rescate por muchos». Hoy te propongo que cuando te toque ser liderado por alguien en el camino, evalúes a quien sigues con los parámetros del reino, porque nadie puede poner otro fundamento que el que está escrito, y para servir vino el gran líder de la humanidad. Pero también hoy te propongo que cuando te toque ser líder, lo hagas desde el servicio, desde el amor, desde la humildad, porque ese es el verdadero liderazgo cristiano.
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Él se hizo pobre para que nosotros fuésemos enriquecidos. 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Él se vació de todo, para que nosotros tuviésemos la plenitud. Este es nuestro Señor. 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

0: Es ahora cuando tú y yo somos llamados a alumbrar a un mundo perdido y en tinieblas, conociendo el tiempo que ya es hora de levantarnos del sueño, porque está más cerca de nosotros nuestra redención que cuando creímos.
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0: Bendito es el nombre de Jesús.
1: Adoramos al Señor juntos antes de despedirnos.

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1: Caricias para tu corazón con la verdad de la palabra de Dios. ¿Por qué miras la brizna de paja que está en el ojo de tu hermano, pero dejas de ver la viga que está en tu propio ojo? Mateo 7:3. ¿Cómo evitar los conflictos? Cuando vislumbres que un conflicto anda rondándote, considera lo siguiente. Enfócate en ti. No analices todo comentario ni propongas cambios en la otra persona. Si lo que buscamos es mejorar nuestra relación con nuestra familia, no procuremos ganar en cada discusión. Estemos abiertos a perspectivas y aportaciones diferentes a lo que nosotros pensamos. Estemos dispuestos a reconocer los errores también. 2. Ten la convicción de que todo puede mejorar. Podemos resolver dificultades, podemos amar y ser amados. En este punto será preciso que confiemos en Dios y descansemos en la certeza de que Él nos puede ayudar y enriquecer nuestras relaciones familiares. 3. Reconoce que las personas expresan el amor de maneras diferentes. Cuando estudiamos un segundo idioma, aprendemos frases y palabras, pero cuando deseamos expresar nuestros sentimientos y opiniones con mayor naturalidad, usamos nuestra lengua materna. Eso mismo sucede con el amor. Tú puedes esforzarte en decirle a tu esposa que está guapa y que aprecia su trabajo en casa, pero quizás para ella un verdadero te amo significa algo diferente. Quizás ella quiere que pasen tiempo juntos, que conversen, que intercambien opiniones, que respeten y admiren sus ideas. En fin, hay muchas maneras en las que podemos demostrar amor. Y en lugar de reclamar y pedir que el otro cambie, empecemos por nosotros mismos. Padre Celestial, gracias por crearnos y por hacernos diferentes, Señor, porque dentro de la familia miramos a cada miembro como alguien único, alguien especial. Pero, Señor, esas diferencias muchas veces causan conflictos. Por eso hoy te pedimos que nos ayudes a descubrir la manera en cómo otros entienden un te amo. Permítenos mostrarles respeto, regalarles tiempo, detalles, servirles. Y en lugar de solo reclamar amor, permítenos, Padre, ser los primeros en que expresamos el amor desde lo profundo de nuestro corazón, para que de esa manera podamos evitar los conflictos dentro de la familia. En el nombre de Cristo Jesús. Amén. Tomado y adaptado de Meditaciones en Familia, Orientaciones para Crecer Juntos, de Enfoque a la Familia.
2: Hola, se ha comunicado con Paraíso, la agencia celestial que lo acoge. Soy Tobías, ¿quién habla?
3: No, señor,
2: Teo. Hola, campeón. Me encanta escucharte. Los niños son los preferidos de este lugar. Claro que nos importas. No nos estorbas. ¿Por qué piensas así? Ah, tus papás te dejaron. Oh, se divorciaron. Y tu mamá tiene un oso. No. Tiene otro esposo. Y seguro parece un oso. Ah, y tu papá tiene otra esposa. Y a ti te dejaron con tu abuelita. Vives con ella. Claro, para que no les estorbes. Tranquilo, Teo, tranquilo. Yo mismo me voy a encargar de amarrarles una piedra grandota en el pescuezo y lanzarlos al fondo del mar por irresponsables. Lo siento, perdón. Eso no me corresponde a mí. Teo, campeón, tú tienes un lugar muy especial aquí. No estás solo. Tienes al papá más grande del mundo. Escucha al ministro David. Su extensión es SAL.277.
0: Teo, ora conmigo. Dios mío, te estoy llamando. Escúchame. Ten compasión de mí. Respóndeme. Una voz interna me dice, busca a Dios. Por eso te busco, Dios mío. Yo estoy a tu servicio. No te escondas de mí. No me rechaces. Tú eres mi ayuda. Dios mío, no me dejes solo. No me abandones. Tú eres mi salvador. Mis padres podrán abandonarme, pero tú me adoptarás como hijo.
3: Texto tomado de la Biblia, versión traducción en lenguaje actual. Paraíso es una producción de HCJB y Sociedades Bíblicas Unidas Ecuador.
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0: Hola, se ha comunicado con Paraíso, la agencia celestial que lo alienta. Soy Tobías, ¿quién habla? ¿Cómo está usted, segundo? Usted siempre tan madrugador. Ah, está con su rebaño en los campos. ¡Qué lindo! ¿Quién como usted para disfrutar del aire puro, los paisajes campestres? Y cuénteme, ¿cómo le hace para arrear a todas esas ovejas? ¡Ah, un solo grito y ya está! ¡Ah, claro! Sus ovejas lo conocen. Y bueno, ¿por qué me llamaba? ¿Qué le preocupa? ¡Ah! Está solo y hay un lobo que anda rondando por ahí. ¡Ay, como si fuera poco! Tiene una ovejita corta de vista. Y varias veces se aleja del rebaño. Así como esa que está acercándose al precipicio. ¡Ataja! ¡Ataja! ¡Agárrela! ¡Saque su cayado que se le va! Perdón. Me olvidaba que usted sabe cómo cuidar a sus ovejas. ¡Un grito y ya estuvo! ¡Anímese! Usted también tiene un pastor que lo conoce y lo cuida. No está solo. Escuche al ministro David. Él también fue pastor. Su extensión es SAL.23.1.
1: Segundo, tú puedes decir conmigo: el Señor es mi pastor, nada me falta. En campos de verdes pastos me hace descansar, me lleva a arroyos de aguas tranquilas, me infunde nuevas fuerzas y me guía por el camino correcto para hacer honor a su nombre. Aunque deba yo pasar por el valle más sombrío, no temo sufrir daño alguno porque tú estás conmigo. Con tu vara de pastor me infundes nuevo aliento. Me preparas un banquete a la vista de mis adversarios. Derramas perfume sobre mi cabeza y me colmas de bendiciones. Sé que tu bondad y tu misericordia me acompañarán todos los días de mi vida y que en tu casa, oh Señor, viviré por largos días.
2: Texto tomado de la Biblia, versión Reina Valera Contemporánea. Paraíso es una producción de HCJB y Sociedades Bíblicas Unidas de Ecuador.
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no teman, porque he aquí les doy nuevas de gran gozo que serán para todo el pueblo, que les ha nacido hoy en la ciudad de David un Salvador que es Cristo el Señor. Alábenle todas las huestes celestiales, alábenle los cielos y la tierra, canten y glorifiquen su nombre.

0: Porque un niño nos es nacido, hijo nos es dado, y el principado sobre su hombro. Y se llamará su nombre admirable, consejero, Dios fuerte, Padre eterno, príncipe de paz. Lo dilatado de su imperio y la paz no tendrán límite, porque irá delante de la presencia del Señor para preparar sus caminos, para dar conocimiento de salvación a su pueblo, para perdón de sus pecados, por la entrañable misericordia de nuestro Dios, para dar luz a los que habitan en tinieblas, para encaminar nuestros pies por camino de paz.
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1: Caricias para tu corazón con la verdad de la palabra de Dios. Honra a tu padre y a tu madre para que tus días se alarguen en la tierra que Jehová tu Dios te da. Éxodo 20:12. Ama a tus padres, ama a tus suegros. Honra a tu padre y a tu madre. ¿Incluye eso a tus suegros? ¿Qué pasa si tu suegra es insufrible, crítica y difícil de soportar? ¿Qué pasa si tu suegro te menosprecia todo el tiempo? Bueno, la versión completa de Éxodo 20:12 declara: honra a tu padre y a tu madre para que tus días se alarguen en la tierra que Jehová tu Dios te da. Este es un asunto bastante serio, ¿no te parece? Como mujer de Dios, debes cultivar tu relación con tus padres, y si estás casada, debes dar la misma atención a los padres de tu esposo. Desarrollar relaciones de amor sólidas con ellos no es opcional. Te animo a tener una actitud positiva, aunque sea difícil. Confía en Dios para darte la gracia, el amor y los recursos que necesitas para llevarte bien con todos, incluidos tus suegros. Dios eterno, tú cumples las promesas, y sé que tú bendecirás mi vida si honro a mis padres y a mis suegros. Ayúdame a mantener mi temperamento bajo control y a no dejar que pequeñas heridas se conviertan en amargura. Quiero amarlos como tú me amas. Padre Santo, cuando pienso en honrar a padre y a madre, generalmente tiendo a pensar en mis hijos para que obedezcan a papá y a mamá. Y muchas veces me olvido que la honra a los padres no depende de la edad, que como hijos debemos respetar, valorar y velar por su bienestar como podamos. Y no solamente a mis padres, sino también a mis suegros. Señor, tú prometes bendición a quienes honran a sus padres. Y mis suegros son los padres de mi esposo. Y ellos también deben ser honrados por mi parte. Ayúdame, Señor, a mostrar tu amor a la vida de mis padres y a la vida de mis suegros. Ayúdame, Señor, a mantener mi temperamento bajo control cuando quizás una palabra, una actitud no me parezcan, Señor. Pero tú me has mandado a honrar y evitar, Señor, que ciertos desacuerdos o puntos de vista diferentes se conviertan en amargura. Padre Celestial, ayúdame a amar a mis padres ahora que no estoy en casa, de maneras tangibles, de maneras prácticas. Pero también, Señor, ayúdame a mostrarles amor a mis suegros, porque eso, Señor, es lo que a ti te agrada. Gracias por la familia, porque tu palabra nos recuerda que la honra a los padres no depende de la edad, sino de un corazón dispuesto a obedecerte primeramente a ti. En el nombre de Cristo Jesús. Amén. Tomado y adaptado de los devocionales de la Biblia de la mujer conforme al corazón de Dios.
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0: Santo, toca a memória, diga-lhe.
1: Espírito Santo, toca-me.
0: Renueva mis fuerzas.
1: Renueva mis fuerzas.
0: Con tu presencia.

No te escondas, porque Él te está buscando y no importa dónde estés, te encontrará. 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No te escondas de Dios. 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No te escondas. 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

0: Si estás esperando en el Señor, extiende tus manos a Él y dile: en ti espera mi alma, Señor.
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1: Jesús devuelve la vista a dos invidentes en Cisjordania. ¿Qué tal? Aquí están las noticias. El aclamado líder judío Jesús de Nazaret, que está de visita hoy en Cisjordania, ha protagonizado un memorable encuentro con dos personas invidentes que recuperaron su vista tras ser tocadas por el Maestro. Jesús y su equipo salían de una reunión en el centro de la ciudad cuando se encontraron con dos invidentes, quienes al oír que el Maestro venía gritaron: «Jesús, Hijo de David, por favor ayúdanos». El nazareno se detuvo y preguntó qué podía hacer por ellos. «Permite que recobremos nuestra vista», le respondieron. El divino Maestro se compadeció de ellos y, acercándose a los dos hombres, les tocó los ojos. En ese mismo instante ellos recibieron la vista. Muchos de los allí presentes irrumpieron en aplausos mientras los dos jóvenes seguían al equipo de Jesús. Una buena noticia está en desarrollo.
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0: Hola, se ha comunicado con Paraíso, la agencia celestial que llora con el que llora y ríe con el que ríe. Soy Tobías, ¿quién habla? Omar. Omar, ¡qué pacíficas son tus aguas! No, escúseme. ¿Cómo está usted? ¡Omar! ¿Quiere saber cómo animar a su esposa? Bien, y dígame, ¿usted está triste o feliz? ¿Ríe o llora? Triste, ¿pero por qué? ¡Se partió un brazo! Omarcito, ¿cuánto lo lamento, Omar? ¿Cómo se pasa? Pero también está feliz. Oh, yo también estoy feliz con usted, Omar. Sí, cómo no. Claro, mire, pudo haber sido peor. Podía haber muerto. Pero se salvó, Omar. Y eso es bueno, Omar. Y al fin, ¿está triste o feliz? Las dos cosas.
1: Las dos cosas, Omar.
0: Las dos cosas. Perdón. Es que yo en esto de llorar con los que lloran y reír con los que ríen, soy un principiante. Pero Omar lo hice de corazón y me han dicho que eso es sanador. Aplíquelo usted también con su esposa y ya verá. Pero no lo digo yo. Escucha al ministro Pablo. Su extensión es RO.129.
2: Omar, nuestro amor debe ser sincero. Aborrezcamos lo malo y sigamos lo bueno. Amémonos unos a otros con amor fraternal. Respetemos y mostremos deferencia hacia los demás. Gocémonos en la esperanza. Soportemos el sufrimiento. Seamos constantes en la oración. Gocémonos con los que se gozan y lloremos con los que lloran. Vivamos como si fuéramos uno solo.
3: Texto tomado de la Biblia, versión Reina Valera Contemporánea. Paraíso es una producción de HCJB y Sociedades Bíblicas Unidas Ecuador.
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0: y Señor de señores. Toda la tierra será llena del conocimiento de la gloria de tu nombre. Dale ese fuerte aplauso al Señor. Aleluya. Digno eres, Señor. ¿Cuántos creen que nuestro Dios es santo? ¿Cuántos pueden confesar conmigo
1: que tú eres santo? Tú eres digno.
0: Que se escuche por todo este lugar.

0: esto. No estamos solos, Jesús está con nosotros. Él lo prometió, porque yo estoy con vosotros todos los días, hasta el fin del mundo. Mateo 28, 20.
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0: Bendito es el nombre de Jesús.
1: Él es tu puerta, Él es tu salida. Todo aquel que necesita que Jesús sea su puerta, levanta tus manos al cielo. Dile, Señor, ayúdame, Jesús.

0: Te amamos, Señor. Sé nuestra puerta, sé nuestra salida.
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1: El líder Jesús de Nazaret habla sobre el asunto de la resurrección. Es tiempo de noticias. Jesús, el maestro de Galilea, abordó hoy el asunto de la resurrección luego de ser interrogado por un grupo que se muestra abiertamente contrario al tema. Maestro, de acuerdo a las enseñanzas de Moisés, si un hombre se casa con una mujer y éste muere, su hermano deberá casarse con la viuda para asegurar su descendencia. Ahora bien, conocemos el caso de 7 hermanos que fueron casados con una misma mujer, ya que uno a uno de ellos fue muriendo y al final la mujer también falleció. En la resurrección, ¿de cuál de los 7 será esposa? Jesús les respondió, «El error de ustedes es que no conocen lo que dice Dios en su palabra y su poder. Porque en la resurrección no habrá casamientos, sino que serán como los ángeles del cielo. Dios no es un Dios de muertos, sino de los que viven», puntualizó el maestro. Una buena noticia está en desarrollo.
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3: Tal vez no lo entiendo ahora, pero sé que algún día lo veré claro. Dios no se equivoca.

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0: se ha comunicado con Paraíso, la agencia celestial que abona su tierra. Soy Tobías, ¿quién habla? José Inti, ¿cómo ha pasado? ¿Cómo están esos sembríos? Mire, todavía los recuerdo, claro. Ese olor a tierra mojada. Y hasta se me hace agüita la boca por esas naranjas recién cosechadas. Oh, ¿en serio? Ah, lindas hojas. Fragantes. Buen aspecto. Parece que todo está bien, pero... Ah, algo anda mal. ¿Y el clima? Ah, ni frío ni caliente. ¿Y la tierra? Ni muy húmeda ni muy seca. ¿Y? Ah, muy poco fruto. Casi nada. Caramba, caramba, José Inti. Y usted quiere un milagro para que se vea el fruto.
1: Ahí está en contacto conmigo, ¿ah?
0: Claro, cómo no. Disculpe, José Inti. ¿Estamos hablando de los naranjos o de usted? No, perdón. Sí, claro. De los naranjos, claro.
1: ¿Por qué me vas rápido a leer?
0: Tranquilo. Ahora mismo le comunico con el ministro Lucas. Póngale atención. Su extensión es LC.136.
2: José Inti. Jesús puso este ejemplo. Un hombre había sembrado una higuera en su viñedo. Un día fue a ver si el árbol tenía higos, pero no encontró ninguno. Entonces le dijo al encargado del viñedo: 3 años seguidos he venido a ver si esta higuera ya tiene higos y nunca encuentro nada. Córtala, pues solo está ocupando terreno. El encargado le dijo: Señor, deje usted la higuera un año más. Aflojaré la tierra a su alrededor y le pondré abono. Si el próximo año da higos, la dejará vivir. Si no, puede ordenar que la corten.
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hoy con manos levantadas a ti. Señor, te decimos que tú eres grande, que no hay nadie como tú, que anhelamos más de ti, que anhelamos más de tu presencia.

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1: Jesús de Nazaret aborda el tema de los impuestos. Es tiempo de noticias. El divino maestro Jesús de Nazaret se ha referido hoy al polémico tema de los tributos tras una pregunta aparentemente malintencionada por parte de miembros de un partido político local. Maestro, tú que eres amante de la verdad y no te dejas influir por ninguna corriente ni por las apariencias, por favor dinos si es legal pagar los impuestos al Estado o no. Jesús, que conocía su malicia, les dijo: «Hipócritas, ¿por qué me tienden trampas? Muéstrenme una moneda». El maestro entonces les preguntó de quién era la inscripción en la moneda y ellos le contestaron que correspondía al Estado. Y él les dijo: «Pues bien, den al Estado lo que es del Estado y a Dios lo que es de Dios». Al oír esto, se quedaron asombrados y se alejaron de Jesús. Una buena noticia está en desarrollo.
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0: Hola, mi nombre es Carlos Barbieri y hoy quiero hacerte una propuesta. Dios había dejado a su pueblo caminar sus propios caminos. Ellos lo quisieron, ellos lo pidieron, pero al andar tropezaron. Cayeron decenas de veces y se lastimaron. En medio del dolor se hallaron solos, abandonados por quienes prometieron ayudarles, despreciados por los que antes les habían alabado. Estaban endeudados y los extranjeros los sometían hasta las lágrimas. Sí, se habían equivocado, abandonando al Dios de sus padres. Pero desde el cielo, el Señor los escuchó en medio de sus lamentos, en medio del dolor y la infelicidad. Escribe Jeremías en los capítulos 30 y 31 de su libro, «Esto dice el Señor, Dios de Israel, se acerca la hora cuando restableceré el bienestar de mi pueblo. Los traeré a casa». Yo te he amado, pueblo mío, con un amor eterno, con amor inagotable te acerqué a mí. Yo te reedificaré, volverás a ser feliz. Una de las más hermosas promesas de un Dios que con misericordia recibe nuevamente a sus hijos, los que un día decidieron andar otros caminos y erraron al blanco. Jesús, tratando de explicar la bondad de Dios y la profunda alegría del Padre cuando un hijo regresa, cuenta la famosa parábola del hijo pródigo. Entonces, dice Jesús en Lucas 15, 20 al 24, regresó a la casa de su padre y cuando todavía estaba lejos, su padre lo vio llegar. Lleno de amor y de compasión, corrió hacia su hijo, lo abrazó y lo besó. Su hijo le dijo, «Padre, he pecado contra el cielo y contra ti, y ya no soy digno de que me llamen tu hijo». Sin embargo, su padre dijo a los sirvientes, «Rápido, traigan la mejor túnica que haya en la casa y vístanlo. Consigan un anillo para su dedo y sandalias para sus pies. Maten el ternero que hemos engordado. Tenemos que celebrar con un banquete, porque este hijo mío estaba muerto y ahora ha vuelto a la vida. Estaba perdido y ahora ha sido encontrado». Y entonces comenzó la fiesta. ¿Te has ido de tu casa? Dios nunca cerró la puerta y hoy puedes regresar. Yo te reedificaré, volverás a ser feliz, es la promesa del Señor, pero debes regresar, es la condición. Habrá una fiesta, está preparado el banquete, anillos, sandalias y ropa, todo listo en la casa de tu padre, esperando por ti. Debes tomar la decisión de regresar a casa. En algún momento, aquel pueblo de Israel o aquel joven de la parábola tomaron una decisión. Sin conocer lo que había del otro lado, resolvieron investigar, creyendo que todo sería mejor en otra casa, en otro lugar, con otra gente. Abandonaron los caminos del Señor porque siempre, desde lejos, el pasto del vecino parece más verde. Las decisiones que vamos tomando marcan nuestro destino de manera implacable. Yo te reedificaré, volverás a ser feliz, dice el Señor. Así como una vez decidiste salir, hoy debes decidir regresar para tu bien. Hoy te propongo que desandes el camino mientras haya oportunidad. La casa del Padre no está lejos y Él ha dejado la puerta abierta esperándote. Hoy te propongo que reconozcas tu error, te arrepientas de las decisiones equivocadas que te llevaron a la actual situación y regreses a casa.
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1: Caricias para tu corazón con la verdad de la palabra de Dios. Alabado sea Dios Padre de nuestro Señor Jesucristo, que nos ha bendecido en las regiones celestiales con toda bendición espiritual en Cristo. Nos escogió en Él antes de la creación del mundo para que seamos santos y sin mancha delante de Él. En amor nos predestinó para ser adoptados como hijos suyos por medio de Jesucristo, según el buen propósito de su voluntad, para alabanza de su gloriosa gracia que nos concedió en su amado. En Él tenemos la redención mediante su sangre, el perdón de nuestros pecados, conforme a las riquezas de la gracia que Dios nos dio en abundancia con toda sabiduría y entendimiento. Él nos hizo conocer el misterio de su voluntad conforme al buen propósito que de antemano estableció en Cristo, para llevarlo a cabo cuando se cumpliera el tiempo, reunir en Él todas las cosas, tanto las del cielo como las de la tierra. En Cristo también fuimos hechos herederos, pues fuimos predestinados según el plan de Aquel que hace todas las cosas conforme al designio de su voluntad, a fin de que nosotros, que ya hemos puesto nuestra esperanza en Cristo, seamos para alabanza de su gloria. Efesios 1, del 3 al 12. ¿Entramos en pánico? Dios permanece fiel a su plan soberano. ¿Cuestionamos? Dios conoce el final desde el inicio. ¿Oramos? Dios contesta en sabiduría y gracia. Simplemente no hay pánico en el cielo. Dios nunca está ansioso. No hay confusión en la Trinidad. Dios nunca esconde sus manos y desea haber hecho una mejor elección. No, Dios nunca se preocupa por lo que sucederá a continuación o se estresa sobre cómo saldrán las cosas. Dios nunca es sorprendido. Dios nunca está en una situación que lo desconcierte. Dios nunca se siente necesitado o discapacitado. Dios nunca se arrepiente de no haber hecho mejor las cosas. Dios nunca fracasa en una tarea. Dios nunca hace promesas que no puede cumplir. Nunca se olvida de lo que dijo o de lo que quiere hacer a continuación. Nunca se contradice o falla en ser exactamente quien dice ser. Él es todopoderoso, absolutamente perfecto, fiel a cada palabra, soberano sobre todas las cosas. La definición del amor, eso es Él. Él es justo, tierno y paciente al mismo tiempo. No se asusta o se distrae por nuestro pánico y nuestras preguntas. No, el movimiento soberano de su gracia continúa. Así que Dios no está desanimado al ver nuestra debilidad y nuestra duda. Su plan no está frustrado por nuestra vacilación espiritual. No nos ve y se pregunta si valemos la pena. No, al ver nuestras luchas, su plan continúa. Continúa porque no está basado en nuestro carácter, sino en el suyo. La redención no descansa en nuestra capacidad, sino en la suya. La salvación no depende de nuestra fuerza, sino de la suya. Tenemos esperanza porque todo viene de Él y depende de Él. Requiere humildad admitirlo, pero es el único lugar en donde encontraremos esperanza. Nada de nuestra salvación depende de nosotros. Todo depende de su gracia soberana. Aquí está lo importante. Dios es capaz, Dios está dispuesto y Él es fiel. La gracia suple todo lo que necesitamos. La gracia vencerá. Qué bueno es saber que confiamos en un Dios que no se equivoca, que confiamos en un Dios que sabe cuál es el final de la historia. Confiamos en un Dios soberano, inteligente y majestuoso, que tiene planes de bien y no de mal. Gracias, Señor, por esa verdad. Y perdónanos porque muchas veces nos afligimos, nos asustamos, nos desesperamos, porque pensamos de manera inconsciente quizás que tú no vas a llegar a tiempo o que tus planes van a fracasar. Pero qué mentira, porque tú ya tienes todo claro y tú eres un Dios que nunca falla. Gracias, Señor, por esa esperanza viva que tenemos en ti. En el nombre de Cristo Jesús. Amén. Tomado y adaptado de Nuevas Misericordias Cada Mañana, de Paul David Tripp.
2: A veces nos preguntamos, ¿cómo es que un ser humano actúa en contra de otro? ¿Cómo es que existen criminales? ¿Cómo es que existen violadores? ¿Cómo es que existen personas malas en el mundo? 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

0: les habla el pastor José
1: y la pastora Lisette Martínez. Bienvenidos.
0: Gracias por estar en esta otra edición de su programa Parejas HD Podcast Show. Gracias a todas las personas que edición tras edición se van añadiendo y van escuchando todos nuestros programas. Lo bueno de los podcasts es que usted lo puede escuchar el día y la hora que usted quiera. En el momento que usted sienta paz, que usted tenga tranquilidad, ahí usted se puede sentar, lo puede colocar en su auto de camino al trabajo, ya sea lo que esté haciendo. Ahí tiene nuestro podcast a la disponibilidad de usted. Nosotros somos pastores de matrimonios y familias de nuestra iglesia Sidra Church, ubicada en la ciudad de West Palm Beach.
1: Y nuestro único propósito es equipar, dar herramientas necesarias para poder fortalecer nuestra sociedad y nuestras futuras generaciones.
0: Precisamente de eso vamos a hablar. Cuando vemos noticias en estos días, vemos criminales, personas que fueron capaces de hacer una masacre. Vemos personas que han sido arrestadas por violar a personas, a niños. Vemos un sinnúmero de criminales y nos preguntamos, ¿cómo es posible que esa persona llegó a hacer eso? Casi siempre que yo veo estas situaciones, mi mente siempre se pregunta, ¿cómo fue la niñez? Porque ese ser humano que cometió ese acto criminal, en algún momento fue un niño indefenso. En algún momento no tenía ningún tipo de maldad en su mente. Entonces es lo que me lleva a pensar, ¿cómo fue la niñez de ese ser humano? Y casi siempre cuando investigo, siempre hay un denominador común en el crecimiento y la crianza de estas personas. Vinieron de un hogar con un matrimonio destruido. Su padre fue alcohólico, o su padre fue drogadicto, o su padre fue otro criminal. Su madre también. O a lo mejor sus padres trabajaban mucho, más de 8 horas al día y no estaban con sus hijos. O a lo mejor sus padres murieron y crecieron en la casa de algún familiar, de algún vecino, de alguna amistad de los padres que se quedaron con ella y su crianza no fue igual. Y todo lo que estaba alrededor hizo lo que ese ser humano hoy día es, lamentablemente, con pensamientos perversos.
1: Así es como has dicho. Por lo general, son personas que crecen con un vacío interior. No solamente por no haber sido guiados tal vez por sus padres hacia el evangelio o haber conocido el poder de Dios en su vida tempranamente, estando relacionado con eso, sí, claro, pero más es cuando crecen con ese vacío adentro, como acabas de decir, la falta de ese ser humano, la falta de esa persona que te apoyó y que te amó, porque el amor es la fuente aquí de todo, es la base de todo, porque igual hemos conocido muchachos que han crecido solamente con las abuelas o con un tío, pero han recibido tanto amor y tanta dirección que hoy por hoy son personas y son ciudadanos excelentes y desarrollan y forman una gran parte en la sociedad.
0: Entonces, ¿qué podemos hacer nosotros para que, bueno, porque tal vez los de ahora ya no los podemos corregir? Pero sí podemos hacer que nuestros hijos o nuestros nietos sean seres humanos de bien en la sociedad y que realmente no lleguen a esto. Es por eso que hemos dado como título a este podcast, ¿cómo el matrimonio influye en el futuro de nuestras generaciones? O sea, entiéndase, nuestros hijos, nuestros nietos. Entonces, usted dice, ¿qué tiene que ver el matrimonio con esto? Déjeme decirle, tiene que ver mucho. O mejor dicho, tiene que ver todo, porque de la forma que usted cría a sus hijos, de la forma que usted le enseña a sus hijos, de la forma en que su hijo crezca en el día de hoy, eso define lo que el ser humano que va a ser en el futuro. Claro, no estamos hablando de que va a ser un 100% así, porque puede ser, hay casos, sí, donde hay hijos que han sido criados muy bien y por alguna o X razón, durante ya su mayoría de edad, deciden cambiar. Pero esos son casos mínimos. Nosotros podemos influenciar en nuestras generaciones desde ahora y podemos equiparlos para que asegurarnos de que en el día de mañana sean personas de bien. Y es por eso que nosotros vamos a hablar específicamente a usted como padre y como madre, usted como esposo y esposa, qué es lo que usted tendría que hacer para que su hijo realmente en el futuro sea una persona de bien. Porque a lo mejor usted dice, no, yo estoy criando bien a mi hijo. Sí, a lo mejor sí. Pero a lo mejor hay algunas áreas que usted está descuidando y eso es lo que usted podría identificar hoy en nuestro podcast en el día de hoy.
1: Una de las cosas claves para el desarrollo de nuestros hijos y también para poder sostener un matrimonio, Jesús lo dijo, es yo hago lo que veo hacer al Padre. Significa que nuestros hijos van a ser una extensión de lo que somos nosotros hoy. ¿Qué sucede con esto? Cuando vamos a un matrimonio sin haber tomado conciencia de que ya pasamos de ser hijos a ser padres, entonces es el momento en donde o detenemos o no detenemos esa extensión de los errores cometidos por nosotros y luego transmitidos a nuestros hijos.
0: Una de las cosas que primero me viene a la mente es, por ejemplo, ¿cómo el esposo trata a la esposa? ¿O cómo la esposa trata al esposo? Aunque usted no lo crea y aunque los hijos tal vez se hagan de la vista larga, los hijos observan mucho la conducta de los padres. Los hijos ven cómo es el trato, cómo ellos se tratan. Y asimismo ellos van a aprender en el futuro a tratar a su esposa o a su esposo.
1: Claro, mira, una cosa que podemos así tocar rápidamente es una leve diferencia entre el matrimonio de ayer y el matrimonio de hoy. Si vamos un momento al matrimonio de ayer, a veces escuchábamos a nuestras abuelas e inclusive a nuestras madres, que no están tan lejos de este tiempo, decir que no había igualdad, que a veces eran maltratadas. Anteriormente los hombres no sabían lo que eran las palabras bonitas dentro del matrimonio, no existían halagos. Por eso, si vamos a los tiempos, no existía el divorcio. Uh-huh. Prácticamente tú, era muy raro que tú escuchabas que una pareja se separara, pero realmente eran felices. Ellos no se separaban porque eran felices. Ellos se separaban porque era como un esquema en la sociedad. El tú estar con una persona que no te valoraba, estar con una persona que no te amaba. Las abuelas de nosotros no sabían lo que era un halago. Inclusive en el ámbito de lo sexual, muchas de nuestras abuelas se fueron de este mundo y no supieron lo que era disfrutar una verdadera sexualidad en una relación.
0: Era como que básicamente una unión, se casaban, pero no ejercían el verdadero significado de lo que era un matrimonio. Era como que... Si venimos, suena fuerte, pero si venimos a verlo, es como que realmente algunas llegaron a ser hasta esclavas. Sí. Porque era como que yo nací para esto y esto es lo que hago y así me tratan y así me tengo que conformar porque así yo entiendo que debe ser y así aprendí y así lo hago. Y eso definitivamente está incorrecto. Un matrimonio no es así. Para que podamos definir un buen matrimonio, como siempre hemos dicho, tiene que existir amor, tiene que existir respeto entre ambas partes, tiene que existir la igualdad de admiración, la igualdad de cariño entre un matrimonio, porque eso es lo que nuestros hijos van a aprender. Y si usted no quiere que nuestros hijos vayan a una relación entendiendo erróneamente el significado del matrimonio, entonces es nuestra responsabilidad enseñarles desde ahora ¿qué realmente significa el trato de una esposa a un esposo o de un esposo a una esposa?
1: Sí, así es. Y créeme que hay ciertas cositas que no están tan lejos del matrimonio de ayer. A pesar de que nos hemos modernizado, porque ya no existe tal vez tanta desigualdad entre el hombre y la mujer. Uh-huh. Pero si vemos otras cosas, el árbol familiar ya se ha ido deshojando. ¿Por qué? Porque a falta tal vez del respeto y de todo eso lo hemos sustituido por el afán. El querer proporcionar a nuestros hijos todo lo que tal vez una vez nosotros no tuvimos, sin importar el sacrificio de lo que hacemos, incluyendo nuestro matrimonio. Las parejas, la mayoría de las que conocemos, están en la tarea de sobreguardar tantos los hijos que descuidan la relación íntima y descuidan la pareja. Y eso es una forma de tú no valorar un matrimonio. Es casi semejante a tú no a darle un buen trato o a tal vez ese halago que a veces decimos que no existió en tiempos anteriores, viene siendo la misma relación.
0: Tenemos que tratarnos bien el matrimonio. Tenemos que hacer que el amor brille todo el tiempo. Tenemos que respetar más que todo a nuestras parejas, tanto de ella hacia él como de él hacia ella. Eso es bien importante porque si no, créame que en algún momento se va a deteriorar la relación y no va a haber después quién la salve.
1: Así es. Y por ejemplo, sí, los niños hoy en día se están bien educados, alimentados, vestidos y amados, pero se está pagando un precio muy alto. ¿Por qué? Porque llegó la igualdad entre papá y mamá. Papá sale a una hora y regresa, mamá sale a otra hora y regresa, porque ambos están en la disposición de darle a sus hijos todo lo que sea necesario, pero se está perdiendo algo en la vida matrimonial. ¿Por qué? Porque el matrimonio, ese vínculo cerrado, se ha ido deteriorando y se ha ido rompiendo. Entonces llega el punto en que muchas parejas no se separan, no porque se amen realmente, sino por sus hijos, para que a sus hijos no les falte una figura paterna o no le falte una casa segura, y ahí el matrimonio comienza a pasar a un segundo, tercero y hasta un poquito más atrás, lo que le llamamos plano, un tercer plano, porque ya no es lo importante entre un hombre y una mujer.
0: Otra de las cosas muy importantes en el matrimonio frente a los hijos es que nos tenemos que poner de acuerdo cómo vamos a tal vez a implementar alguna regla, cómo vamos a criar a nuestros hijos, porque créanme que las señales cruzadas no funcionan en la crianza de un niño. Y estoy hablando cuando mami dice algo, pero papi dice otra cosa. Cuando mami implementa una regla, pero papi dice que no, que esto debe ser de otra manera. Entonces, tenemos que ponernos de acuerdo a la hora de enseñar, disciplinar a nuestros hijos. No podemos estar enviando señales cruzadas, no podemos estar enviando dos diferentes tipos de reglas, porque esto no va a ayudar, esto no beneficia a la crianza de nuestros niños. Primero vamos a ponernos de acuerdo. El niño tiene algún problema. Ya sea un problema en la escuela, ya sea un problema de conducta, de comportamiento, de lo que sea. Ok, esposo y esposa, mamá y papá, se van a sentar primero para discutir un plan. ¿Cómo vamos a ejecutar este plan? ¿Qué es lo que vamos a hacer con el niño? Entonces, una vez mamá y papá lleguen a un acuerdo, ese plan es el que le vamos a transmitir a nuestro hijo o a nuestra hija, para que ellos entiendan de que papá y mamá están bien planificados y están completamente de acuerdo en la disciplina que se va a tomar o la decisión que se vaya a tomar en este caso que tenga que ver con el hijo. Así de sencillo. Pero si no nos ponemos de acuerdo y cada cual le da diferentes señales o reglas o disciplinas a sus hijos, entonces sus hijos van a aprender eso y no vamos a realmente a educarlos como tienen que ser.
1: Claro, y sabes que voy a ampliar un poquito más acerca de esas señales cruzadas. ¿Cómo podemos educar a un niño si lo que le decimos no concuerda en lo absoluto con lo que hacemos? Es como cuando hay un chiste que dice que mamá están tocando la puerta. Ah, cuando abras, diles que no estoy. Uh-huh. O sea, ya tú le estás enseñando a mentir.
0: Claro.
1: Entonces queremos que nuestros hijos sean diferentes y que cuando vemos estas noticias que nos escandalizamos, queremos que nuestros hijos no sean parte de esa sociedad. Y a veces llegamos a criticar ciertos comportamientos de los hijos de otros, pero no nos damos cuenta qué está sucediendo dentro de las cuatro paredes de nuestro hogar con nuestros hijos.
0: Yo me alarmo cuando a veces veo videos de gente sorprendida robando frente a sus hijos. O sea, padres que fueron a robar y se llevaron a sus hijos. Entonces después nos preguntamos por qué existe tantos ladrones. Bueno, porque realmente eso fue lo que aprendió el niño desde pequeño, ¿me entiendes? Y tal vez no tanto con un acto de robo así tan que tú vas a una tienda y robas, pero sí en algún momento el niño vio de que el padre utilizó un dinero que no tenía, que no le pertenecía, y ahí el hijo aprende sobre eso. Esa es en esa parte. Otra de las partes que nosotros tal vez nos llama mucho la atención y que creemos que debe ser la base de todo es cuando estamos luchando en contra de la marea. Entiéndase, cuando en nuestra casa nos ponemos de acuerdo en algo, pero en la sociedad vemos otro tipo de enseñanza. ¿Qué tenemos que hacer en esos casos? Bueno, una de las cosas que nosotros siempre le recomendamos a todo el público, si no lo es la creencia bíblica. Nosotros tenemos que tener como base y fundamento las enseñanzas que nos da Jesús a través de la Biblia. Las enseñanzas de amor, las enseñanzas del perdón, las enseñanzas de hacer lo correcto. Entonces, lamentablemente vivimos en una sociedad donde las enseñanzas bíblicas lamentablemente no forman parte en las enseñanzas en las escuelas. ¿Por qué? Por la libertad de religión, porque como cada cual cree en diferentes cosas, lamentablemente esto se ha visto perjudicado. Déjame hacerle una historia de Estados Unidos. Estados Unidos fue fundado por personas creyentes que amaban a Dios. Estados Unidos le fue dedicado a Dios. Por eso es que Estados Unidos ha sido un país próspero por muchos años, porque tiene la bendición de Dios. Durante mucho tiempo, aquí en el sistema escolar de los Estados Unidos, se enseñaba la base bíblica, se oraba antes de comenzar alguna materia. O sea, en otras palabras, colocábamos a Dios en el sistema escolar de este país. Pero lamentablemente allá para los años 60, una persona llamada Madeline O'Hair, que no creía en Dios, que era declarada completamente atea, se alarmó porque su hijo estaba expuesto a esto. Lamentablemente esta señora comenzó con un movimiento donde hizo que el Tribunal Supremo de los Estados Unidos dictaminara una ley de que ya, en efecto, no se podía ni orar, ni hablar sobre la Biblia o enseñar sobre la Biblia en las escuelas públicas de aquí de los Estados Unidos. Lamentablemente, eso ha tenido un efecto negativo, ya que hemos visto en los últimos años lo horroroso que ha sido el masacre en las escuelas, droga en las escuelas, y sí, esto ha sido producto de que hemos sacado a Dios de las escuelas. Nosotros tal vez no podemos hacer mucho como padres, pero si nosotros le enseñamos, creamos una base bíblica en la enseñanza a nuestros hijos en las casas, créame que eso va a tener más efecto de lo que nuestros hijos aprenden o puedan aprender en la calle. O sea, lo negativo que ellos puedan aprender.
1: Claro, nosotros como cristianos es difícil enseñarle a un padre o a un matrimonio o a un joven otra cosa que no sea la palabra de Dios. ¿Por qué? Porque para nosotros, si hay una arma fuerte contra todo lo que se pueda levantar en contra de nuestros hijos, de nuestras finanzas, de nuestro matrimonio, es la palabra de Dios. Así que cuando un padre se acerca a nosotros o una pareja de la que hemos tratado se acerca a nosotros, nosotros rápido, lo primero como pastores que le decimos es la palabra. Aférrate a la palabra, enséñale a tus hijos la palabra, porque así es como único ellos salen a la calle, porque nunca vamos a sacar nuestros hijos de la calle. Y allí donde vayan a estar, ellos van a hacer la diferencia. A veces uno cree que lo que uno le dice a los hijos no se les queda, pero sí se les queda grabado. A algún momento de su vida, en alguna etapa, en alguna prueba de su vida, ellos van a necesitar eso, esa palabra que escucharon en su hogar, y allí es que va a germinar eso que tú sembraste dentro de ese niño.
0: La mayor...
1: Eso, esa palabra que escucharon en su hogar, y allí es que va a germinar eso que tú sembraste dentro

0: de un buen ser humano, de un ser humano conforme a lo que Dios quiere que el ser humano sea. Usted estudia la vida de Jesús, vea lo que Jesús hizo en sus 33 años aquí en la tierra cuando estaba aquí, y ahí usted podrá sacar el verdadero significado de lo que es ser un buen ser humano.
1: Así es, y Jesús también nos dejó la clave. Cuando Jesús nos manda a renovar nuestro pensamiento, la palabra renovar significa transformar, o sea, de un aspecto viejo a tomar un aspecto nuevo. Si hasta el día de hoy usted fue una persona en donde no sabía que el poder de la vida está en la palabra del Señor, nosotros lo invitamos a que se acerque a ella y a que poco a poco pueda llevar a sus hijos, a su casa, hacia los pies del Señor. ¿Por qué? Porque para eso nos manda la palabra, a la renovación de nuestros pensamientos, a que comencemos a hacer inversión. Uh-huh. Escuche esta palabra, inversión en nuestra vida matrimonial, porque haciendo inversión en nuestra vida matrimonial le vamos a dar felicidad a nuestros hijos y vamos a dar felicidad a nuestra familia inmediata, a nuestra pareja, o hacemos esa inversión en ese banco del cielo, ese banco espiritual que vamos a tener en nuestra familia.
0: Así que en los pasados minutos, usted acaba de escuchar cómo el matrimonio puede influir en el futuro de nuestras generaciones. Qué bueno que siempre están con nosotros y qué bueno que escuchan siempre nuestros shows. Nosotros somos los pastores José y Lizeth Martínez de nuestra iglesia Sidra Church en West Palm Beach, Florida.
1: Recuerde que puede seguirnos en nuestra página a través de Facebook, Parejas HD Ministry.
0: Y esperemos que estos programas sean de su total bendición y puedan ser herramientas que usted pueda utilizar para tener cada día un matrimonio feliz y un matrimonio conforme al corazón de Dios. 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
1: Muchas bendiciones para todos.
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Esperamos en ti, Jesús. Sí, Señor. Y queremos vivir, Jesús, cada día más enamorados de ti, Señor. Cada día más apasionados por ti, Jesús.

0: Señor. Así queremos vivir, Jesús, apasionados por ti, Señor, cada día más. Cada día más en nuestra vida, Señor. Aleluya. Sí, Señor. Oh, Jesús.
1: Hola familia, muchas bendiciones. Somos el grupo Grace.
2: Y queremos mandarle un saludo a la gente de Holy Fire Radio. Muchísimas bendiciones.
1: Les amamos.

Te adoramos, Señor. Nos entregamos en esta noche, Padre, como un sacrificio en adoración para ti, Señor. Tú eres mi amado. Tú eres mi verdadero amor.

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te exaltamos, Señor. Queremos que tu Espíritu Santo se derrame como río sobre nuestras vidas. Fluye, Señor. Que tu gloria descienda sobre tu pueblo.